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0: Esta es la hora.
1: Esta es la hora en su Radio Carnaval. 20 horas con 31 minutos.
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1: Esta es la hora.
2: En su Radio Carnaval ya son las 21 horas con un minuto.
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0: 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Esta es la hora.
1: En Carnaval FM son las 0 horas con un minuto.
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0: 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Esta es la hora.
1: En su Radio Carnaval son las 6 de la mañana con 4 minutos.
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0: Esta es la hora.
1: En su radio Carnaval son las 6 de la mañana con 32 minutos. 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
3: Esta es la hora.
4: 7:01 a.m.
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5: Esta es la hora. 7:35 a.m. En este invierno puedes quedarte acostadito todo el día, pero no te sientas solo. 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

0: La salud es importante para vivir plenamente. Cuando no tenemos salud, se desestabiliza nuestro organismo. 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

0: 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Hijita, hijito de mi corazón, tome el vasito de agua que usted puso encima de su radio durante este tiempo que transcurrió el programa. Agárrelo con la manito derecha porque vamos a hacer la oración de los enfermos. Si hay dolencias en su mismo cuerpo, usted que me está escuchando, caballero, señora, señor, si usted tiene un familiar en una cama de su hogar allá o en un hospital, tiene cáncer, son personas ya desahuciadas por la ciencia médica, usted tiene algún problema en este momento de amor, de económico, el problema que usted tenga, vamos a hacer la oración con mucha fe. Vamos a repetir: San Juditas Tadeo, patrón de los casos difíciles, camina por mi casa. Llévate mis enfermedades y mis preocupaciones. Aleja a mis enemigos, visibles o invisibles. Protege mi familia. En el nombre de Jesús, amén, amén. 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
1: 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Esta es la hora. En la Carnaval ya son las 8 de la mañana con 26 minutos. 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
7: Esta es la hora. En La Carnaval ya son las 8 de la mañana con 35 minutos.
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2: Esta es la hora.
3: En su radio Carnaval, ya son las 9 de la mañana con 12 minutos.
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6: Feriado y estamos acá. Para que vean. Y queremos acompañarles a todos ustedes en esta mañanita del Super Día Lunes 29 de junio. Un gusto, un placer saludarle, mi querido amigo, mi querida amiga. Bienvenidos, bienvenidas al Super Matinal de su radio, regalón a su radio Carnaval. Acá le vamos a estar acompañando. Acá vamos a estar junto a usted, amigo, junto a usted, amiga, compartiendo, disfrutando hasta la una de la tardecita con la mañana con sabor a carnaval. Usted ya lo sabe, en vivo y en directo para todos nuestros amigos. Estamos, ¿para qué señal estamos, compa? ¿Ah? Estamos para San Felipe y los Andes, 98.3. Saludos para mi gente linda, San Felipe y los Andes, 98.3. Estamos para Viña del Mar, Valparaíso, 98.1. El Quisco, 95.7. San Antonio, en el 90.5 en San Antonio. Para todos ustedes, amigos, amigas, bienvenidos, bienvenidas al matinal. ¿Cómo va el fin de semana largo? ¿Ah? Un lujo las vacaciones de invierno. Fin de semana largo que muchos se tomaron para un viajecito, para alguna cosita, ¿sí o no? Otros no, como nosotros. Bien. Vamos a habilitar el WhatsApp a esta hora de la mañana para que usted se comunique con nosotros. Reporte sintonía. ¿Desde dónde está escuchando la carnaval? ¿Qué está haciendo? ¿Está en la casita? ¿Salió a visitar algún familiar? ¿Salió de paseo? Y hoy día se va para la casa porque ya está bueno ya. Cuéntenos. El WhatsApp para esta jornada del Super Día Lunes es el más 569-7288-6470. Más 569-7288-6470. Ese es el WhatsApp. Lo habilitamos de inmediato para que usted pase por ahí. Más 569-7288-6470. Mi querido Franquito, por ahí del otro lado del vidrio, de la ventana. En los controles. Germancito por acá, le vamos a acompañar hasta la una. En vivo. Ya lo sabe, más 569-7288-6470 es nuestro WhatsApp. vamos a ir con música. Vamos a ir con música a esta hora de la mañanita. Muy bienvenidos al matinal de la número uno, su radio Carnaval. Buenos días. Hola, hola, hola, hola, hola. Buen día, buen día, buen día, buen día, buen día. Bienvenidos.

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0: 9:25 en esta super jornada del lunes 29 de junio. Se une La Calera y La Ligua. ¿Cómo están mis amigos de La Calera, de La Ligua y sus alrededores? Quillota, La Cruz, Nogales, El Melón. Por allá en La Ligua, en Cabildo, Papudo, Pichidangui. Saludos, saludos, 100.7, 91.9, nos escuchan por allá. San Felipe y Los Andes, 98.3. Viña del Mar, 98.1. El Quisco, 95.7. San Antonio, 90.5. Ya, me voy a ir a revisar el WhatsApp. Hay gente por ahí a través de nuestro WhatsAppito regalón. Más 569-7288-6470. Ese es el WhatsApp. Más 569-7288-6470. ¿Quién anda por ahí? Muy buenos días. Oh, nos mandan una foto de buenos días con un gatito. Hola.
1: Hola, muy buenos días, Germancito. Qué alegría que nos vamos a escuchar a usted en este día de fiestas lunes. Que tenga una hermosa lunes de mañana. Magdalena con un...
0: ¡Magdalena!
1: Con todas sus buenas power, vibra, de todo. De Viña del Mar, abracito lleno, lleno de puras buenas fibras.
0: Muchas gracias, mi querida nenita. Le mando un beso, un abrazo gigante. Gracias por estar ahí en la sintonía de la carnaval. Gracias por la buena... Que tenga linda jornada, lindo día. Aprovechen de descansar, de pasarlo bien. Otros tienen que aprovechar de volver a la casa. Hay muchos que desaparecieron un día viernes y todavía no aparecen en el hogar. Así que aprovechen de irse para la casita hoy día. Más 569-7288-6470. Hola.
2: Buen día, amigo Germancito. ¿Cómo está, compadrito?
0: Bien, compa.
2: Buena semana.
0: Igualmente.
2: Aquí estamos ya empezando la jornada laboral.
0: Eso, le tocó trabajar.
2: Saludos a las niñas de Libertad por su segundo lugar en el campeonato, campeona.
0: Ah, verdad, pues.
2: Va a llegar a la final ahí, hay que obviamente jugarla. Así que saludos a todo el plantel. Malo por San Felipe, que perdió con la U.
0: Perdió.
2: Pero bueno. Las penas del fútbol se pasan con fútbol ahora viendo los partidos mundiales. Que tenga un buen día, amigo mío. Abrazo de gol.
0: Abrazo, compadrito. Cuídense mucho. Lindo día, mi compadre Eric Puebla, allá en San Felipe. Hola.
3: Hola, buenos días, Germancito. Somos Jorge Mafi de Acadeña, de Chorrillo. Un día maravilloso, gracias a Dios. Hemos estado aquí en la casita.
0: Mire, qué lindo.
3: Viviendo el fin de semana bonito. También hemos salido al interior. Y ahora, si es que también queremos tomar desayuno y salir y rematar hoy día. En la tarde volver para aprovechar esos días lindos.
0: Sí,
3: convive pues. Con salud, gracias a Dios. Bendiciones, chau.
0: Mire qué lindo, saludos, bendiciones, que lo pase bonito. Lindo día, lindo fin de semana. Ahí terminando ya el fin de semana largo, ¿eh? Fantástico, fantástico. ¿Quién más anda por ahí? Dice, hola, buenos días. De Gazaga, dice. De Gazaga. Ojalá que salga... Ojalá, dice, antes de las 9:30, por favor. Acusar recibo. ¿Para dónde está escribiendo? Oiga, ¿qué le pasa? No le entendimos nada. Póngale ahí un signo de interrogación, alguna cosa, Franquito Andrés, porque no le entendimos ahí al amigo o la amiga que nos mandó ese mensaje. Pero acá dice, saludos de los Andes a todos los colectiveros amarillos. Una canción, por favor. Repiola, una vela. Todo el día, todos los días, la mejor sintonía, carnaval. Buena, buena.
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0: Saludos a los colectiveros allá en los Andes. Los colectivos amarillos. Los colectivos amarillos. No le entendemos, nos están enviando mensajes ahí, pero no le entendemos. ¿Quiere una canción? ¿Qué quiere? Un despacho. Un despacho, me dice. ¿Para dónde tenemos despacho hoy? No nos dijeron de despacho a nosotros. Ya. Nos vamos a ir a la música a la vuelta. Sigo revisando saludos ahí en el WhatsApp. Estamos presentando La Mañana con Sabor a Carnaval. Hoy, jornada del Super Día Lunes. 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

echándole el hombro, acompañándolo a usted, amigo, a usted, amiga, que le tocó trabajar. ¡Juemos, bueno! Por acá le vamos a acompañar. Toda la buena onda junto a la número uno de todo Chile.

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5: Esta es la hora.
6: En su radio carnaval, ya son las 9 de la mañana con 41 minutos.
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0: estaba María Becerra junto a Ráfaga. 13 minutos para las 10 de la mañana. Le estamos acompañando en el super matinal de la número 1.
1: Pase por el
0: WhatsAppito regalón más 569-7288-6470. Estamos también en el Facebook y en el Instagram. Estamos ahí en las redes sociales, búsquenos como Radio Carnaval FM. A ver, ¿tenemos saludos ahí en las redes sociales o no? En el Instagram, Radio Carnaval FM, también estamos en Facebook. A ver, tenemos la publicación ahí. Sale la fotografía de este molde. Ahí en el Facebook y en el Instagram. La Martita dice, buenos días, Sol de Putaendo. Buenos días, Martita. En casita, escuchándolo, que tenga una excelente jornada. Bendiciones, abracitos desde San Felipe. 98.3 por ahí en San Felipe. Saludos grandes. Que lo pase bonito, mi querida Martita. En el Facebook, también tenemos en el Facebook. Radio Carnaval FM, vaya a las redes sociales. La Sandrita Martínez dice, buenos días, Germancito, que tenga una linda semana y un gran programa. Oigan, no me llamen al WhatsApp, por favor. El WhatsApp, solamente mensajes ahí al WhatsApp, ¿ya? Mensajes al WhatsApp. No, no es para llamados. Fin del comunicado. La Sandrita Martínez dice, buenos días, Germancito, que tenga una linda semana y un gran programa hoy. Cariños para usted en este día festivo. Saludos, Sandrita querida, le mando un beso. Adelaida Miranda nos envía un corazoncito. Ahí la amiga Adelaida, saludos. Sam. Vanessa Martínez, ¿cómo está, Vanesita? Dice, hola, muy buenos días, qué rico escucharlos. Quiero saludar a mi hija Rocío, a mi esposo Carlos, a los padrinos y a un amigo que le dan permiso para salir. Y un tema de Ráfaga, una cerveza, porfis. Ya. Se lo vamos a buscar por ahí. Teníamos un temita pendiente, ¿no? Ya, después de esto vamos con el temita. Más 569-7288-6470. Hay gente ahí en el WhatsAppito también, ¿cierto? Vamos a revisar el WhatsApp de la Carnaval. Saludos desde Valparaíso. Buen día, Germán. Trabajando ahí anda la 797. No me llamen al WhatsApp. Por favor, el WhatsApp es solo para mensajes. Está sonando ahí. No, no llamen al WhatsApp. No llamen al WhatsApp, le están diciendo, ahí está sonando la cuestión. No, no aparece quién es. Ahí anda el amigo trabajando en la 797 y Valparaíso, saliendo la 797, saliendo Valparaíso. ¿Para dónde va esa? ¿Dónde va la, para la avenida Argentina? Puerto Montt. ¿Puerto Montt? No, pero no puede ser Puerto Montt. Paseo Montt. Mall Paseo Ross, Avenida Argentina. Mall Paseo Ross. Terminal de buses, Avenida Argentina, Santa Elena, saliendo, 512-97. ¿Cuánto era? No, 797, saliendo la máquina. Ah, compadrito, le mando un abrazo grande, lindo día. Ahí trabajando. Estamos haciendo el aguante para la gente que nos tocó chambear hoy día. Estamos chambeando hoy día. Celebrando a San Pedro y San Pablo. Saludos para todos los Pedritos, todos los Pablitos. Que lo pasen bien, que lo pasen bonito. Salió verso, sin mayor esfuerzo. Saludos a todos los Pedritos y los Pablitos. A ver, por acá dice, hola, buenos días, Radio Carnaval. Quiero un saludo a mi hermanito Claudio y mi papito Daniel. Y a mis tíos Andrés y Nancy, sobrino Tomasito y Bastiancito. Para la Radio Carnaval, todos mis vecinos desde el Barón, desde el Cerro Barón, puede ser o no. Saludos grandes, saludos. Lindo día para usted, para toda la familia. Ya, nos vamos a ir a la música. Junto a Ráfaga, ¿no? Nos vamos junto a Rafa a la música. Luego regresamos, seguimos haciendo el matinal. Acá estamos en vivo haciendo el matinal del Super Día Lunes Festivo San Pedro, San Pablo. Y nosotros acompañándoles acá en la número uno.
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0: Buenos días, buenos días, buenos días, buenos días.

la combo, la combo tortuga que es la carnaval. Más 569-7288-6470. Acá estamos en vivo, acompañándoles a través de la número uno, su radio, regalón a su radio carnaval. Póngale nomás ahí al WhatsAppito regalón. Vaya a las redes sociales, al Facebook, al Instagram. Ahí tenemos la fotografía de este caracho. Con la publicación para que usted pase por ahí y pueda comentar la publicación. Pues deje algún comentario ahí en la publicación del Facebook, del Instagram, Radio Carnaval FM. ¿Quién más anda por ahí? Magdalena Fuente Alba. ¡Uy! ¡Qué placer! Saludos, Germancito. Le deseo un bendecido día de inicio de semana. Abrazote y lleno de mucho cariño y mucho éxito para ti. Gracias, mi corazón. Le mando un beso grande. Elizabeth García Ferrer, buenos días, guapito. Sol del Valle, qué rico escucharle tempranito. Saluditos desde Santa María. ¿Cómo está mi corazón, mi querida Eli? Saludos por allá en Santa María presente. 98.3. Miriam Madariaga, buen día, Germancito. Que sea un gran día para todos. Saludos y bendiciones. Saludos a mi hijo Pablo, en realidad es Juan Pablo. Yo descansando, Germancito, mañana a trabajar. Qué bueno, descanse. Saludos para su hijo, pues, para Juan Pablo. Juan Pablo para todos los Pedritos y los Pablitos en el día de hoy. Saludos cariñosos. Ya nos vamos a ir a la pausa con música, por supuesto. Esto que lo habían solicitado por ahí lo traen los chicos de Repiola.

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3: Esta es la hora.
4: Ya son las 10 de la mañana con 15 minutos.
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0: Walter Olmos, en esta mañanita, super día, lunes 10 de la mañana, ya con 18 minutos. Vamos al WhatsAppito regalón, a ver quién anda por ahí a través de nuestro WhatsApp. Más 569-7288-6470. Póngale bueno ahí al WhatsAppito regalón. Hola.
1: Buenos días, Germancito, te habla tu móvil deportivo Alejandro Samper. De aquí
0: buena compa.
1: Trabajando, me tocó trabajar. Línea 614, Osito Reñaca con Col. Suba.
0: Saliendo.
1: Hola, Santina Canal, compadre, que están con mi amigo Germancito, el más pulento de la quinta región. Oiga, para la panadería Olivar, como todos los días, saluda el amigo Samper y yo. Ajá. Así realiza al maestro José, que está allá en Viña, escuchando todo el ritmo de la canal. Al amigo Germán, a Carlitos Sá, Nueva York, compadre, escucha ya en Nueva York, Germán. Carlitos Sá, y a todos. De parte de tu humilde señor, Alejandro Samberg, el móvil, que estoy de turno, cualquier cosita de aquí a la una. Estamos avisando, compadre, la hueste. Buenos días, chau.
0: Buenos días, compadrito, le mando un abrazo grande. Gracias por estar ahí en la sintonía, Alejandrito Samberg. Saludos, compa, que le vaya bonito. Póngale bueno ahí al turno. Que hoy día trabajamos lo bueno nomás. Hoy día le ponemos bueno, compadrito. La acompañamos a través de la carnaval para todos ustedes. Hola, buenos días.
2: Hola, Germancito. Qué gusto escucharte en un día festivo.
0: ¡Oli!
2: Yo en turnito, así que con tu grata compañía se me va a hacer el día cortito.
0: Acá vamos a estar.
2: Rosy.
0: Mi querida Rosy. ¿Cómo está mi corazón? Lindo día para usted. La profe Rosy, ¿o no? La profe Rosy. Oye, profe Rosy, ¿está trabajando día feriado? Oiga, ¿dónde está haciendo clases? Le mando un abracito. Un beso gigante. Lindo día. Lindo día para usted. Más 569-7288-6470. Ese es nuestro WhatsAppito regalón. Usted pasa por ahí. Y tenemos las redes sociales, por supuesto, también. Tenemos nuestro Facebook, Radio Carnaval FM, el Instagram también, Radio Carnaval FM. Y ahí está la fotografía, la fotito. Ahí está este personajillo, compadre. Usted va a comentar la fotito nomás y le enviamos el saludito. No se acepta bullying, usted ya lo sabe, es lo que hay nomás. Caracho, no se puede arreglar mucho. Así que vayan nomás a comentar la publicación para toda la familia carnavalera, Radio Carnaval FM. Ahí está la publicación del programa del día de hoy. ¿Qué más anda por ahí? A ver. La Martita, que la habíamos saludado ya. Olivia Rojas, buen día desde Limache. Muchos saludos, Germán. Saludos para Limache. Mi querida Olivia. Janet Arancibia, muy linda semanita igualmente para usted, mi querida Janet. Patricia Seco Tapia, muy buenos días, Germán, que tengan su lindo lunes. Igualmente, que tengan un excelente día lunes. Qué mejor que el día lunes sea feriado. Es como el anhelo de la gente, porque imagínense el día domingo. ¿Qué es lo que dice uno el día domingo? Oh, mañana lunes tengo que trabajar. Y día lunes feriado. Oh, mañana lunes. Mañana no trabajo. Mañana no. La gente feliz. Debiera haber, por lo menos, por ley, debiera haber mínimo un lunes al mes feriado. ¿O no? ¿Qué le parece a la gente? ¿Buena la idea o no? Hacemos campaña para llegar al Congreso para que nos escuchen y al menos un lunes al mes sea feriado. Germancito presidente.

0: la Villa Cariño. Son las 10 de la mañana ya con 29 minutos. Nos tenemos que ir a la pausa ya. Oiga, que se pasa rápido la mañanita. Acá le vamos a estar acompañando en el super matinal. La mañana con sabor a carnaval del día lunes. Iniciando la semanita con todo. Hoy día se regresa la gente a la casita ya después del paseo. Reporte sintonía desde donde está escuchando la carnaval. ¿Dónde está, oiga? ¿A dónde anda? Vamos a ir al WhatsApp. Un par de saluditos y nos vamos a la pausa. ¿Le parece, mi querido Franquito Andrés? Más 569-7288-6470. Hola.
1: Hola. Germáncito, buen día, acá habla Jorge Pozo de Mafita en Viña del Mar, Chorrillos.
0: Buena, compadrito.
1: Gusto saludarte, buen día.
0: Buen
1: saluda
0: día.
1: A todos los Pedro y Pablo.
0: Eso.
1: Cariños ahí a tu familia por allá por el Valle de la Aconcagua.
0: Gracias,
1: abrazos,
0: amigo.
1: Saludos.
0: Muchas gracias.
1: Mafita y Jorgito, carnaval.
0: Eso, saludos.

Compadrito, le mando un abrazo grande y gracias por estar ahí en la sintonía de la carnaval. Reportándose. Hola, buen día y hermoso día. Jorgito de Puente Alto. Estoy haciendo el aseo hoy, luego a trabajar. Un tema, Laura, ¿se te ve la tanga? Muy buena la radio, saludos a todos, gracias. ¿Y qué dice? Ah, y pida un bono hoy. Plata es plata, me dice. No, sí. Estamos aquí porque a nosotros nos gusta estar acá. Ah, a nosotros somos felices estando acá. Por eso estamos acá. ¿Ah? No, sí, la plata va y viene, cumpa. No, el amigo me late que es como de esos de sindicato, ¿no? Yo soy de sindicato. No estoy ni ahí, no, que los jefes, yo soy de sindicato. Le mando un abrazo al Jorgito ahí con mucho cariño. Acá está el llanero de Ñuble.

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2: Esta es la hora.
3: Ya son las 10 de la mañana con 44 minutos.
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0: la leyenda tropical. De la mañana ya con 47 minutos acá en su radio, regalona su radio carnaval. Hacemos el matinal de hoy día lunes para nuestros grandes amigos de San Felipe Los Andes en el 98.3, para nuestros grandes amigos de La Calera, Quillota, La Cruz, Nogales, Hijuela, Socoa, El Melón en el 91.9, La Ligua, Cabildo, Chinculco, Papudo, Pichicuy, Pichidangui, 100.7 por allá en Maitencillo, Zapallar, en Orcón, Quintero, Loncura, 100.7, 98.1 Viña del Mar y el Gran Valparaíso. Nuestra gente linda del Quisco, 95.7. El puerto de San Antonio nos escucha a través del 90.5 ahí en San Antonio. Aquí estamos poniéndole bueno, poniéndole el hombro, acompañándoles en la número 1. Más 569-7288-6470. Ese es nuestro WhatsAppito regalón. Vamos a ir a ver quién anda por ahí. Vamos a ver quién anda por ahí a través de nuestro WhatsApp. Más 569-7288-6470. Hola.
1: Buenos días. Aquí estamos ya empezando la jornada laboral el día de hoy.
0: Buena, compa.
1: La línea 126 de Ñandú, 121 y 119 de los buses locales acá de Ñandú.
0: Eso.
1: Saludito a todos los coleguitas que hoy día nos tocó trabajar, así que hay que ponerle bueno nomás. Eso. Ponerle bueno. Saludito ahí a todos los carnavaleros, ¿ah? ¿Eh?
0: Vale, compa, hay que ponerle nomás, porque entre ponerle y no ponerle, hay que ponerle, compa. Le mando un abrazo grande, que tenga lindo día, linda jornada. Buenos días, Germancito, feliz lunes feriado y una bendecida semana. Qué alegría tenerlo hoy para que nos acompañe en La Peguita. Aquí vamos a estar acompañándole, pues, en La Peguita. Para usted, amigo, amiga, que está trabajando el día de hoy. Saludos a la Cita María, Ali y Prisi, compañeras de trabajo. También quiero saludar a mi hermana María Martínez, que hoy se encuentra de cumpleaños, no le puedo creer. Está de cumpleaños la Marita Martínez. Y saludo a mi padrino Pedro González, a su hijo Pedro también, y a todos los Pedro y los Pablos que conozco. Mi querida Andreita, allá en los campos, ¿cómo está? Le vamos a mandar un saludo grande y... le vamos a cantar el cumpleaños a la amiga, ¿cómo se llamaba? A su hermana, María Martínez, para la Marita Martínez, para que lo cumpla feliz, como dice. Feliz, feliz.

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1: Pesado, no lo dejan cantar a uno. No lo dejan expresarse a uno, compa. ¿Quién anda por ahí a través de nuestro WhatsAppito? San Pedro, San Pablo, saludos, San Pedro y San Pablo el día de hoy. Hola.
2: Buenos días, Germancito, muy buenos días. San Antonio por acá, Tellito Negro.
1: Buena, compa, San Antonio. Saluditos
2: para mi regalón a la Javierita y señora Catalina y su gimnasia.
1: Buena.
2: Al chileno, malo balcito. Al amigo Esteban, al amigo Fabián y a todos los carnavaleros.
1: Buena, compadre.
2: Les voy a regalar un temita de El Llanero de Ñuble.
1: Tocamos recién al Llanero, compa.
2: Puede ser la canción del Llanero de Ñuble. Marea. Que tenga bonito inicio de semana, Germancito. Bendiciones.
1: Se la tocamos recién, compa, el tema.
2: Mancito, no me pongan al Llanero de Ñuble. Coloquenme mejor al... El heredero con Jesse Uribe. Coqueta, gracias.
1: Ya, compadrito, sí, porque habíamos tocado justo al Llanero de Ñuble hace algún ratito atrás. Pues le mando un abrazo, compadrito, que tenga lindo día, que le vaya bien, que tenga buena jornada del día lunes. ¿Qué dice mi compa, el Alejandro Sanberry? Ahí mando una fotito en la locomoción, poniéndole bueno ahí en el móvil deportivo. Alejandro Sanberry, móvil deportivo, ya tú sabes, en la casa. Poniéndole bueno ahí a la piquita. Un abrazo, compadrito. ¿Qué más tenemos por acá? Más 569-7288-6470. Hola, buenos días.
3: Hola, muy buenos días, Germancito. Usted me está acompañando en el trabajo también. Oye, Germancito, si esa es mi canción.
1: ¿Cuál?
3: A mí siempre me la tocan.
1: ¿Cuál?
3: Porque nadie no ha muerto por amor, ¿no es cierto, Germancito?
1: Exacto.
3: Así es la vida.
1: Exactamente.
3: Que tenga una linda mañana. Un abracito lleno de cariño para usted.
1: ¡Qué lindo! ¡Linda, corazón!
3: Delante.
1: Mira.
3: No sufriré por nadie. No.
1: ¡Ájale! Le puso buena el cara. No me venga a molestar a la amiga, le digo. No se me ponga patudo, le digo al tiro. Le puso bueno a la cantar, amiga. Un lujo. Métale canto, compadre. Ya. ¿Qué nos pidieron por ahí? Coqueta de Jesse Uribe con El Heredero. Con eso nos vamos a la música de la pausa comercial. Estamos haciendo la mañana con sabor a carnaval el día de hoy, jornada del lunes 29 de junio. Hoy no hay rulita del amor ni folclor. Nada de eso, por si acaso, ¿eh? Ya volvemos.

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2: Esta es la hora. En su radio Carnaval ya son las 11 de la mañana con 13 minutos.
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11 de la mañana, ya con 15 minutos, ahí estaba Kazú. Kazú. Más 569-7288-6470. Acá le estamos acompañando en el super matinal de la carnaval. La mañana con sabor a carnaval. Pase por el WhatsAppito. Más 569-7288-6470. Hoy saludando. Saludando a todos los Pedros y los Pablos. Que lo pasen bonito en su día. El día de su onomástico hoy. Hoy celebramos a San Pedro y San Pablo. A ver, hoy día, ¿quién juega en el Mundial? A la 1 de la tarde, Brasil enfrenta a Japón. Mira, justo cuando terminemos el programa, nos vamos después a ver el partido, ¿no? De Brasil con Japón. Luego, a las 16:30 horas, Alemania enfrenta a Paraguay. Va a estar bueno eso, ¿ah? Para apoyar ahí a los equipos sudamericanos. Brasil, ya que Chilito no juega. Por último, apoyar a los equipos sudamericanos. Brasil a la 1 de la tarde, Paraguay a las 16:30. Y a las 21 horas, Países Bajos enfrenta a Marruecos. 21 horas, 9 de la noche, Países Bajos enfrenta a Marruecos. Esos son los partidos del día de hoy del Mundial. Brasil-Japón a la 1, 16:30 para Alemania-Paraguay y 21 horas Países Bajos con Marruecos. ¿A quién le va hoy día? Hagamos la apuesta al tiro nomás. A ver, en el primer partido está difícil Brasil con Japón. Los japoneses andan bien. Pero le vamos a apostar a Brasil. Hay que apostarle a un sudamericano, ¿ah? Alemania, Paraguay. Ahí le voy a apostar a Alemania con el permiso de los paraguayos. No se me vayan a enojar, sí. Pero ahí le voy a apostar a Alemania. Países Bajos, Marruecos. Uy, está complicado ese también. Países Bajos con Marruecos. Le voy a echar a Países Bajos. Países Bajos. Ya, ahí. ¿Quién más apuesta ahí? ¿Hay alguien más que quiera apostar por los partidos del día de hoy? Brasil, Japón, Alemania, Paraguay, Países Bajos, Marruecos. Ahí está la... Ahí vaya echando su apuesta en la... Ahí, en la canastita nomás. Ahí estamos juntando todas las moneditas de la apuesta, ¿eh? Así que vaya pasando por ahí nomás. ¿A quién le va a apostar usted? Más 569-7288-6470. Pase nomás. Por el WhatsAppito regalón de la carnaval. Buenos días, Germancito, que tenga excelente día. Bendiciones. Jessy los saluda. ¿Cómo está mi querida Jessy? Mi amiga Jessy nos escucha en la tarde. Ahora apareció en la mañanita. Saludos, bendiciones, un abrazo, un temita. Ahí le vamos a programar algo, corazón. Germancito, cariño, por favor, tócame. Dije que te olvidé de Manuel Turizo. ¿Ya? Se la vamos a buscar y se la programamos, no hay ningún problema. Más 569-7288-6470. Ah, esa se llama es la bachata de Manuel Turizo. Ya, búsquemela por favor y se la programamos de inmediato. ¿No me dijo quién la pidió esa, compa? La de Manuel Turizo. La profe Rossi. Ya, para usted, profe Rossi, con cariño. Lindo día.

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Ya, son las 11 de la mañana con 25 minutos. 11 y 25. Hay gente por ahí a través de las redes sociales, ¿o no? Hay gente que ha pasado por el Instagram, por el Facebook. Recuerde, Radio Carnaval FM, ahí estamos en las redes sociales. Radio Carnaval FM, usted va ahí, está la publicación. Instagram y Facebook, Radio Carnaval FM, y está la publicación donde usted puede comentar también la publicación. Deje un comentario en la fotito de este personajillo. Ahí está, Radio Carnaval FM en Instagram y también Radio Carnaval FM en nuestro Facebook. A ver,

Cruz junto a Rodrigo. Buena, Patito. ¿Cuál Rodrigo? Ah, el amigo Rodrigo. Saludos cariñosos, Patito. Lindo día, cumpa. Carmen Alvarado dice, buenos días, guapo. Saludos, muchas gracias. Muchas gracias por el cumplido. Gracias por lo de guapo. Le pusieron bueno ahí al filtro en el Facebook. Muchas gracias. Nancy González. Nancy. Eres la dueña de mi corazón. Buen día, muchachos. Felicitaciones por su linda música. Que tengan una linda semana. Un abrazo. Bendiciones. Gracias, mi querida Nancy. Le mando un abrazo grande para usted también. Muchas bendiciones en este súper, súper, súper día lunes. Ya, más 569-7288-6470. Ese es nuestro WhatsAppito regalón. Póngale bueno nomás. Vaya a ponerle ahí a través del WhatsApp a pedir sus canciones y a enviar sus saluditos. ¿Va a ser alguna apuesta o no? Con los partidos del día de hoy del Mundial. Va a estar bueno el Brasil-Japón, va a estar muy bueno. Después Alemania-Paraguay, Países Bajos con Marruecos. Vamos apostando.

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13: Esta es la hora.
14: En su radio Carnaval ya son las 11 de la mañana con 42 minutos.
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0: Mándate un saludito, amigo. Saludo a todos los compañeros, amigos, ¿eh? 13 minutos ya para las 12, 13 minutos para el mediodía en Chile.
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0: Me voy a ir a revisar quién anda por ahí a través de nuestro WhatsAppito. Regalón. A esta hora de la mañanita, más 569-728-8640. Hola.
2: Hola, Germancito, ¿cómo estás?
0: Bien.
2: Quiero que vuelva a la industria, por favor.
0: Ah, de los prisioneros.
2: De los prisioneros.
0: Las industrias.
2: Me llamo Julián Osorio.
0: Julián, ¿cómo está mi querido Julián? Le mando un abrazo, mi querido Julián. ¿La pidió usted o el papá? Diga. Pero buen tema de los prisioneros, ¿lo tenemos o no? Lo vamos a buscar, amigo, ¿eh? Lo vamos a buscar. Hola, buenos días. Buenos días todavía. Hola.
3: Hola, Germancito. Yo no sé mucho de juego, pero en Paraguay y Alemania, mejor Alemania todo el rato.
0: Alemania, no le tienen ni una fe a Paraguay. No le tienen ni una fe a Paraguay. ¿Cuáles son sus apuestas para el día de hoy, para los partidos del Mundial? Brasil frente a Japón, Alemania, Paraguay, Países Bajos versus Marruecos. Hola, buenos días, dice por acá, buenos días. Hola, buen día, le escribe Carola. Espero se encuentre muy bien, quisiera pedirle si puede colocarme el tema Broche de Oro de Edwin Luna, porfa. Soy de Villa Alemana. ¿Cómo está mi corazón? ¿Cómo le va? Ahora... Es un amigo, parece que un amigo. Es pesado, pero es que uno me pone el nombre ahí. ¿Cómo va a saber uno? Franco, pesado. Ya, le vamos a buscar el temita. Germán, muy buen día. Tengo una duda. A ver. Me manda una foto donde sale Pedro Mármol. No. Pablo Mármol y Pedro Picapiedra. Así era. ¿Dónde sale el Picapiedra con el chico Pablo? Ahí salen los dos. Entonces me pregunta si es gracias a ellos que hoy día es feriado. Por supuesto, señor. Gracias a ese par de amigos es que hoy es feriado. No, mentira, pues, compa. Pero igual le agradecemos ahí por algo. Le pusieron Pedro y Pablo a los de los Picapiedra. Mira, de lo que nos fuimos a acordar, de los Picapiedras, compadrín. ¿Qué dibujos animados veía usted en sus tiempos? Usted que está en la sintonía. ¿Qué dibujos animados veía en sus tiempos? Aquí ya vimos que hay alguien que veía a los Picapiedras. Eran buenos los Picapiedras. Imagínese, le pone a un niño hoy día a los Picapiedras, capaz que se aburra porque no entiende. No, claro. Eran buenos los Picapiedras. ¿Qué dibujos animados veía usted, amigo, amiga? Cuéntenos ahí al WhatsApp. Uno por persona, sí, porque empiezan a nombrar todos los dibujos animados, no le dejan ninguno a otra persona. Ya, un dibujo animado por persona. ¿Qué dibujo animado veía usted? ¿De cuál se acuerda? A propósito del Pedro Picapiedra y el Pablo Mármol. Y gracias a ellos es feriado hoy día, me dice acá un amigo. ¿Qué dibujos animados veía usted? Más 569-7288-6476, nuestro WhatsAppito.
3: Yo veía la Pantera Rosa y Heidi.
0: La Pantera Rosa y Heidi. Un lujo la Pantera Rosa. Era como... Era bueno. Yo veía por acá, ¿qué dice? Yo veía el Pájaro Loco. El Pájaro Loco, ¿se acuerda? El Pájaro Loco. Y el Correcamino, ¿se acuerda del Correcamino? El coyote era mago, era... Nunca lo pillaba ahí al correcamino. Más 569-7288-6470. ¿Qué dibujos animados veía usted con respecto y a propósito de los Picapiedra, oiga? Hola.
4: Hola, muy buenos días, Germancito.
0: Hola.
4: Que tengo que escucharlo en la Carnaval, Red Nacional. Aquí estamos presentes en Quilpué, está muy linda la programación. Germancito, un abrazo, bendiciones, salud para todas las amigas carnavaleras y carnavaleros del mundo mundial.
0: Eso.
4: Soy Nelly de Quilpué. Un saludo para Mafita Jorgito, para Esmeraldita Castillo, para la Blanquita de Placilla, Esmeraldita Castillo, para Raquel, para todas las amigas carnavaleras. Un abrazo y bendiciones, aquí estamos presentes.
0: Pone ahí la amiga Nelly, saluda a todos nomás. A todo el ramillete carnavalero. Saludos, corazón. Le mando un abrazo grande. Por allá en Quilpué. Que tenga lindo día, linda jornada. ¿Qué dibujos animados veía usted en sus tiempos? Aquí vamos a ver al tiro.
1: Día, Germán, ¿cómo está?
0: Bien, compa, todo
1: aguante
0: bien.
1: Los que trabajan en los feriados.
0: Eso.
1: Oiga, un gatito nomás.
0: A ver.
1: Más que un dato, estoy, pero más que seguro, que hoy día Japón, Brasil va a ser partidazo, compadre.
0: Me imagino.
1: A todos los que les gusta el fútbol,
0: sí,
1: los invito, pero ver esa final, es una final anticipada.
0: Va a estar muy
1: Saludos.
0: Bueno. Saludos, compadritos. Vamos a ver el partido, compa. Compa, armemos un piño más o menos, nos vamos a ver el partido. Nosotros terminamos a la una acá. ¿Quién más apaña ahí? ¿Quién más se une al piño para ir a ver el partido, compa? ¿Ah? ¿Con unas frías, parcero? ¿Ah? No, naquel. Pero sí, yo concuerdo totalmente ahí con el amigo. Va a estar muy bueno ese partido. Japón viene bien. Japón viene muy, muy bien. Y Brasil, bueno, todos saben lo que es Brasil. No tienen el yoga bonito de aquellos tiempos, pero Brasil es Brasil.
5: ¡Oh, qué mansito! Yo veía a Heidi.
0: Heidi.
5: Y tengo las películas de Heidi.
0: No le puedo creer.
5: En ese formato que salían antes. Era buena Heidi, la buena. Bueno, excelente, Heidi me gusta.
0: ¿Y el Pedrito? ¿Dónde deja el Pedrito y el Copito Nieve? La Heidi, mucha gente que recuerda a la Heidi de aquellos años. ¿Qué dibujos animados veía usted? A ver, cuénteme. Buen día, dice, los mejores, los supercampeones.
6: Hola,
0: eran buenos los supercampeones también. Con respecto también al mundial, ¿en algún momento los supercampeones jugaron el mundial? ¿No, en serio? ¿Jugaron por Japón? Y ahora está todo ahí, allá jugando en los Estados Juntos. El Oliverato anda ahí haciendo de la suya en Gringolandia.

0: Para toda la gente de Río Grande que ha venido hoy acá a Listus.
1: Para toda la gente de Río Grande que vino ahí a... Y para la ¿cómo se llama la amiga?
0: No vayas a ver.
1: Para Laura.
0: Así nos vamos.
1: Ahí está la Laura. Se te ve la tanga.

¿Qué dibujos animados veía usted en su tiempo, en su época, con respecto a los picapiedras que nos decía el amigo? ¿Cuáles eran sus dibujos?

0: para todos los que andan haciendo patria hoy día, poniéndole buena la peguita, donde quiera que esté, donde quiera que vaya, junto a su radio, regalón a su radio, carnaval. ¿Qué dibujos animados veía usted, amigo, usted, amiga, cuando era niño, cuando era niña, en sus tiempos? Hoy estamos recordando los dibujos animados de aquellos años.
1: Y yo veía Candy y la Niña de las Flores. Esos programas veía cuando era niña. Candy. Y el Chavo del Ocho.
0: Y el Chavo del Ocho también.
2: Germancito, Germancito.
0: Bueno, compa.
2: En mi tiempo veía el Lagarto Juancho y Scooby-Doo.
0: Saludos, analista. Oiga, saludos, compadrito. Oiga, mira, el Scooby-Doo era muy bueno, ¿eh? Y el los cazafantasmas. Aquí se nos está cayendo el carnet a todos. Usted póngale con confianza nomás. No hay ningún problema. Aquí escuchamos, pero no juzgamos. Póngale con toda confianza nomás. ¿Qué dibujos animados veía usted cuando era niño, cuando era niña? Pero trate de mandarme uno nomás, no me vaya a mandar todo. Hola.
3: Hola, hola, Germancito, cariños. Oli. ¿Cómo está?
0: Bien.
3: Bienvenido a nuestros hogares. Hoy día feriado.
0: Muchas gracias.
3: Cariños desde acá del Quisco, un día maravilloso y bendecido.
0: Qué lindo.
3: Hoy los pescadores del Quisco tienen fiestas, celebran a San Pedro.
0: Exactamente.
3: Muchos cariños a todos los Pedros y Pablos que están presentes en carnaval. Muchos cariñitos a nuestra amiguita Canupita y su familia hermosa. Le mando muchos cariños desde acá del Quisco. Que sea un lindo feriado para todos, para todas.
0: Disfruten el feriado. Besitos. Mi querida Eli, por allá en el Quisco.
3: Uy, Germancito, a mí me encantaba ver a Heidi. Y Pedro. Muy buenos recuerdos.
0: De hecho, se casaron ellos, por la Heidi con el Pedro. No, mentira, es broma. Ya, nos vamos a ir a la pausa y a la vuelta seguimos revisando saludos en el WhatsApp y revisando a la gente que nos va comentando ahí los dibujos animados que veía cuando era niño, cuando era niña. Por acá dice, buenos días, desde Nogales presenta Angélica. ¿Cómo está mi querida Angélica ahí en Nogales? 91.9 en Nogales. La Tortuga, D'Artagnan, Leoncio y Tristón, Maguila, Gorila, Tommy, Jerry, Scooby-Doo, Sam Dokkan, Marco, Ángel, la Niña de la Flor. Hoy venía, veía harto. Pasaba todo el día viendo dibujos animados. ¿No va la amiga Angélica ahí?

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3: Esta es la hora.
4: Esta es la hora en su Radio Carnaval, 12 horas con 19 minutos.
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Poniéndole ritmo, poniéndole sabor a esta jornada del Super Día Lunes, acá en la Carnaval. Le acompañamos en la peguita a usted que le tocó ir a chambear, le tocó ir a la pega, le tocó ir a trabajar. Acá estamos con usted haciéndole el aguante. Está en la casita, está descansando. Páselo bonito, junto a la Carnaval.

Ya, compadritos, a las 12 con 25 minutos. 12 con 25. Nos vamos a ir de inmediato al WhatsAppito regalón. El día de hoy, jornada del día lunes 29 de junio, San Pedro, San Pablo. Acompañándoles en vivo para nuestros grandes amigos que están ahí en la sintonía en San Felipe Los Andes, 98.3 por allá en el Valle de Aconcagua. La Calera 91.9, La Calera, Quillota, La Cruz, Nogales, El Melón y todos sus alrededores. La Ligua, Cabildo, Papudo, en el 100.7. Viña del Mar y el Gran Valparaíso 98.1. Nuestros amigos del Quisco 95.7 en San Antonio. En el puerto de San Antonio 90.5. Ahí estamos, acompañándoles. Tenemos nuestras redes sociales en el Facebook y en el Instagram. Pase por ahí. Estamos en el Instagram y también en el Facebook. Tenemos la publicación de el matinal el día de hoy ahí en las redes sociales, para que vayas, deje algún comentario, algún saludito ahí en las redes sociales. A ver, por acá dice Ana María Ponce. Hola, Germancito, muy buenos días. Qué bueno escucharlo, feriado al igual que yo trabajando. Saludos desde Isla de Maipo, mi querida Anita. Desde Isla de Maipo le tocó trabajar. Fuimos bueno. Cariños, Germán, desde el Quisco 95.7.

dicen que es muy lindo Santo Domingo. Así que algún día vamos a llegar por allá de paracaidistas a pegar en la pera a Santo Domingo. Margarita Quiroz, hola Germán, qué bueno escucharte. Te deseo una linda mañana, bendiciones. Te escucho todos los días, aunque nunca escriba. Cariño, tiene que escribir, usted nomás, no se preocupe. Póngale buena, envíe su saludo, escríbanos nomás. Cuando quiera, mi querida Margarita, le mando un abrazo y un beso, ¿vale? Cuídese mucho. ¿Qué me mandan ahí? El dato de un dentista para los chocleros. Ya. Ahí se pegaron ahí la publicación. Carepalo. Buenos días, Germancito. Que tenga excelente día. Muchas bendiciones para ti, amigo. Pati de Curimón, mi querida Patita. Jack, ¿qué dibujos animados veía usted? Por acá dice, buena, los Thundercats. Los Thundercats. El Oso Yogi. Y sobre todo, Dragon Ball. Dragon Ball, pues, compa. Dragon Ball era... era bueno, ahí andaba buscando las esferas del dragón. Los Thundercats, dicen por acá. Los Thundercats como que arrasan. Arrasaban en sintonía los Thundercats. Hola. Hola. Ah, nos grabó. Muy bien. Grabó un audio de la radio y lo mandó para acá para que... estamos escuchando, por si acaso. ¿Ah? Muy bien. Pero acá dice, yo veía Heidi... Tarzán de los monos. Tarzán de los monos. Área 12. Skype. Corre, Joe, corre. Ahí me pilló con el corre, Joe. Ese no lo veía. Pero acá dice... ¿Puedes enviarnos un saludito, Germancito? Estamos trabajando en la escuela abierta de invierno por la Junaev. En la escuela Ulda Aracena, por favor. A los monitores, a las manipuladoras de alimentos, al personal de aseo y a los niños. Muchas gracias, bendiciones para todos. ¡Saludos! Saludos, saludos, entonces. Para todos quienes están ahí en la escuela abierta de invierno de la escuela Ulda Aracena. ¿En qué comuna queda esta escuela, oiga? Como para ir a darle una vuelta, porque sabe que nos trajimos almuerzo hoy día y sabemos que, por lo menos nosotros, a mí me gustaba el almuerzo de la Junta del Cumpa. Yo no sé ustedes, pero a mí me gustaba harto el almuerzo de la Junta del Cumpa. Yo era de los que le comía la comida que los compañeros no les gustaba. ¿Qué hermancito se la comía? Que andan reclamando que la... que los porotos negros y los tarallines pegados, dijo el otro. Agradezcan que hay comida, compadrito, ¿cierto? Era rica la comida de la Junaev. Ahora, con ese galletón duro que dan, con ese no me voy a meter. En ese ámbito no me voy a meter. Ese había que remojarlo harto en la leche de frutilla que daban. Como que para que más o menos se ablandara un poquito ahí. Era galletón remojado en leche de frutilla.

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2: Esta es la hora. Esta es la hora en su Radio Carnaval, 12 horas con 44 minutos. 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

0: tener, compadrito, que ya nos queden 11 minutos de programa. No te puedo creer que se nos pasó rápido la mañanita. Ya me voy de inmediato al WhatsApp porque no me voy a quedar debiendo ningún saludo. Por supuesto, más 569-7288-6470. ¿Me mandan un video por acá, a ver?
1: ¡Cabón! ¡Cabón!
0: Bueno, ahí está. ¡Cabón! ¡Claro, bro!
1: ¡Cabón! ¡Cabón!
2: Es impresionante. El estadio tiembla por el grito de los espectadores. Es verdad, toda esta multitud nos está animando. Con razón, nuestra misión es ganar.
0: El Oliverato se está preparando al partido con Brasil en el Mundial. Me enviaron un video, lo que ustedes estaban escuchando, yo se lo voy a relatar. Es un video de los supercampeones jugando, como estamos hablando de los dibujos animados, de los supercampeones jugando en el Mundial frente a Brasil. Y ahí muestran el equipo brasileño y en el equipo japonés. Y en Japón está el Oliver Atom, el Benji Price, el Oliver del Tex-Tex y todo eso. Todo eso que eran buenos para la pelota. ¿Sí? Se cumplió, se hizo realidad el capítulo de los supercampeones. Buena, compa, muchas gracias por compartirnos ahí. El Oliver Atom, y le ponía bueno a los poemas también el Oliver Atom. Hablaba bonito el Oliver Atom en esos tiempos también. Hola.
3: Mancito, yo veía los Titanes del Rem, los Titanes del Rim, perdón. El Chavo del Ocho, el Chapulín.
0: El Chavo del Ocho.
3: Remy, Ángel, la Niña de las Flores. Scooby-Doo también veía, Scooby-Doo. El Pato Donald.
0: El Pato.
3: Los Pitufos.
0: Oiga, y el Patán, ¿se acuerda dónde salía el Patán? Saludos para el Plimo. Janito Firulay anda por ahí escuchando la radio Carnaval. ¿Dónde, en cuál salía el Patán? ¿Ah? No me acuerdo, el que se reía así chistoso, el perro que se reía. Mi hermancito sabe que yo veía y me las lloraba Marcos. Oh, me suena ese el Marco, oiga. Me suena. No me recuerdo bien cuál eran, pero me, como que tengo la tincada de que en algún momento lo vi.
4: Ay, Marcito, se está haciendo la hora para que se vaya,
0: sí,
4: a su casita a descansar.
0: Sí.
4: Le voy a agradecer mucho por este día que lo acompañó.
0: Qué verdad. Qué bueno que le haya gustado.
4: A todos los oyentes del carnaval. Se pasó.
0: Qué fue bueno.
4: Muy bueno su programa. Un abracito, que llegue sin novedad a su casita. Y será hasta la próxima de nuevo para volverlo a saludar. Muchas gracias por su agradable compañía.
0: De nada.
4: Que tenga un lindo lunes y vamos a disfrutar la próxima vez que vuelva de nuevo. Y muchas gracias y bendiciones para ti y su familia.
0: Muchas gracias, mi corazón. Ojalá que le haya gustado la programación, pues se nos pasó rapidísimo. Por lo menos a nosotros se nos pasó muy rápido.
3: El Patán se reía con Pierre Lodoyuna. ¿Se acuerda con Pierre Lodoyuna?
0: Ese era el que...
3: A chapar al palomo, el Pierre Lodoyuna, lo chapaba nunca al palomo. Y ahí se reía el perro.
0: ¡Ese vivo! Ahora me acordé. Que hablaba como en francés ese, ¿o no? Que lo vamos a atrapar. Ay, Dios mío. Lo que tiene que hacer. Sí, ahora me acuerdo, compadrito. Muchas gracias por los ayuda a memoria. Sí, usted sabe los años.

sombrero de charro al tiro. Tráigalo para acá. Reina, goza, la cumbia poderosa, los poderosos de Chile. Juan Manuri. No, Juan Manur Rojas Flores. Buenas tardes, Germán. Saludos desde el Chamizal. El melón presente, el melón. Podría poner una chupalla grande ya que estamos trabajando y esos temas dan ganas de trabajar y también dan sed. Saludos a todos los carnavaleros. Les saluda Johnny por acá. Buena, compadre Johnny. Ahí en el Facebook. Buena, compadrito. Salud, salud.

Envíe los últimos mensajitos al WhatsApp porque ya nos vamos, ya nos vamos, ya nos vamos. No le voy a alcanzar a poner el timita al cumpa ahí, pero le mando un abrazo, amigo Johnny, para todos los chiquillos allá en el melón. Últimos saluditos, último mensaje porque ya nos despedimos.

0: ¿Cómo está mi querida Jackie? Buenos días, escuchándolo en vacaciones y feriados. Saludos para usted. Saludos, mi querida Jackie, para usted. Señoras y señores, ¡nos vamos! Despedimos el programa del día de hoy. Agradecidos, por supuesto, por la sintonía. Lo pasamos increíble. Gracias a todos y
1: a todas. Gracias, Germancito, por su compañía. Estuvo muy linda la programación. Lo estaremos escuchando mañana en Carnaval de San Felipe.
0: Eso.
1: Que tenga un buen día lunes. Feriado, y un abrazo y bendiciones para usted y para
0: igualmente
1: toda la familia carnavalera.
0: Usted, pues.
1: Aquí estamos escuchando Carnaval.
0: Saludos. Nos vamos. Ha sido un gusto, un placer acompañarles a todas las señales donde estuvimos el día de hoy. Saludos para mi gente linda por allá en San Felipe y los Andes. Saludos para mi gente en Calera, en La Ligua, Quillota, sus alrededores. Saludos también para la gente de Viña del Mar y Valparaíso, El Quisco, San Antonio. Muchísimas gracias a todos y a todas. Siempre es un placer venir por acá. Y bueno, mañana martes, como todos los días, estoy en San Felipe a las 11 de la mañana, en la segunda patita del matinal. Por la tarde estamos en Calera y La Ligua, con el toque al tirito a las 4, ¿vale? Siga con la programación de su radio regalona en este super día lunes. Que disfrute el feriado, el festivo. Que tenga linda tarde, Germancito. Estuvo súper el programa, como tú. Ah, muchas gracias. Gracias por el cumplido ese, ¿eh? Gracias ahí por ese piropo. Envidioso, es Franco, envidioso. Díganle que es bonito también. Es que al Franco lo tienen cortado hace como un mes ya. Sumando y restando hace como un mes que está ahí cortado. Y está bloqueado, cortado y bloqueado. Dígale algo bonito, DJ Francisco, Franquito Andrés, por favor. Dígale algo bonito. Me encanta cómo haces el programa. Todo lo mejor para ti y para el DJ igual. Ah, viste, si ahí también te dedicaron palabras. Envidioso. Nos vamos. Muchísimas gracias a todo el mundo por la sintonía al día de hoy.
2: Gracias, Germancito, por tu linda compañía. Bendiciones. Chau.
0: Bendiciones.

0: Instagram, estamos todos ok, ¿cierto? Mire que no quiero más deuda, quiero quedar debiendo más cosas. Ya, ahora sí nos vamos con esto de Santa Feria y Súmale Primo. Usted siga en la sintonía de la Carnaval. Fue un gusto. Un abrazo grande. Siga disfrutando de este día festivo. Saludos para los Pedros y los Pablitos.
1: Obvio que también es importante la programación con un DJ tan bueno como el tuyo.
0: Sí, ¿viste o no? ¿Viste? Si también te dicen cosas, pero es porque yo les dije que te mandaron. Vamos, compa, vamos a disfrutar este día. Sigue disfrutando este festivo y que tenga una excelente semanita. Un abrazo grande. Fin de mes, cuánto sabe. Chao, chao.

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2: Esta es la hora.
3: En su Radio Carnaval son las 13 horas con 14 minutos.

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6: En su Radio Carnaval son las 13 horas con 39 minutos.
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4: Esta es la hora.
7: En la Carnaval ya son las 14 horas con 10 minutos.
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2: Me ha ido bien.

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2: Esta es la hora. En la Carnaval ya son las 14 horas con 37 minutos. 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
0: Y saluda a Tarcisio de toda mi bella familia, a mis guerreros, a mis compadres, a la familia linda que nos escucha todos los días a través de la radio. Yo saludaré en este bonito día a toda la región donde llegamos a la radio. Me sentirá contento, feliz, agradecido con Dios porque nos da la oportunidad de llegar a las maloquitas, a las casitas, de brindar este mensaje. 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Vamos a tirar la suerte, a mirar huesito. Quiero mirar por qué usted ha tenido tanto fracaso. Si le hablo con la verdad, me dice gracias. Si le miento, réteme, hágame quedar mal. quiero saber por qué ha fracasado, por qué hay lágrimas, por qué hay tristeza. Llame, nombre, fecha, nacimiento, le contesta la secretaria, le toma el dato, yo le devuelvo llamado. ¿Aló? ¿Con quién hablo? Deme su nombre.
4: Raquel del Carmen Fuensalida Moreno.
5: Amiga Raquel, gracias. ¿De dónde se comunica?
4: De Calama.
5: Deme su fecha de nacimiento, hágame el favor.
4: 14 de febrero.
5: Sí.
4: Del 56.
5: Vamos a sacar 4 cartas. Y quiero que ponga en la mente, en el corazón, su familia, su hogar.
4: Sí, lo que pasa es que
5: yo... No me diga nada, mamá. Escúcheme. Deje que yo le oriente y que las cartas del tarot me hablen por usted. Ponga en su mente y en su corazón lo que quiere saber. ¿Correcto? Lo primero que todo, la felicito, porque es una mujer luchadora, una guerrera con corazón de león. Es una mujer amante a la familia, al buen vivir. Me pregunta por un hijo. ¿Cómo se llama él?
4: Juan Pablo.
5: ¿Y qué fecha tiene Juan Pablo?
4: 30 de mayo del 90.
5: No hay felicidad en su corazón.
4: No, sí es eso.
5: No hay felicidad. Está en depresión, está en tristeza y rodeado por mucha envidia. Usted está enferma. Enferma al cuerpo, enfermedad a la sangre, es azúcar, esa diabetes, esos problemas de la tensión, también enfermo el estómago y ese decaimiento al espíritu, que es esa misma depresión que a veces le acompaña a su hijo. Un hogar cargado, una mujer tocada por el sentimiento de la envidia. ¿Usted sabía que el hogar está cargado?
4: Me habían dicho.
5: Hay que limpiar con plantas dulces, plantas amargas. Hay que tener la presencia de Dios en ese hogar y proteger. Creer en todo es malo, pero creer en nada es peor. Y hay que proteger este hogar. Quiero regalarle el paquete Putumayo. Quiero que le regale el aceite Madre Selva a su hijo. Que lo aplique en su cuerpo. Quiero que reciba el Cholagogue Putumayo. Esta mistura de plantas ancestrales me le va a ayudar en esos problemas a la sangre. Colesterol, triglicéridos, azúcar, vamos a controlar. Y quiero que le regale el secreto del cascabel a su hijo. Es una protección indígena ancestral. Estos elementos me van a ayudar a levantar a usted y a su hijo, me la van a ayudar mucho. ¿Usted me lo recibe con cariño?
4: Sí, por supuesto.
5: Y que sea el testimonio más adelante, el pago para nosotros. Quiero que tenga ahora en un rato más o en el día de mañana, yo le voy a devolver un llamado y le voy a tomar nota para enviarle a su ciudad estos elementos de cura y vamos a mirar de dónde vienen estas energías negativas y a pedir a Dios del cielo retirarlas. ¿Correcto? Esté atenta a mi llamado.
4: Perfecto.
5: ¿Le hablé con verdades o le mentí en algo?
4: No, está bien.
5: Le agradezco la confianza que me brinda. Y acuérdese que los mejores días de su vida están por llegar. No los ha vivido aún. Quiero hacerle llegar este regalo y que se recuerde de los indios Putumayo con cariño. Un abrazo.
4: Igualmente.
5: Hasta pronto.
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0: 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Envíe WhatsApp. Nombre, problema, fecha de nacimiento, lugar donde me escribe, yo le oriento. Aló, ¿con quién hablo? Tengo un llamado más. Aló, deme su nombre.
7: Juan Luna.
5: Gracias, amiga. ¿De dónde se comunica?
7: De aquí, Talca.
5: De Talca. ¿Cómo le ha parecido el programa de la televisión?
7: Bueno.
5: Yo le agradezco esa confianza. Dame la fecha de nacimiento, hermana mía.
7: El 10 de septiembre del 60.
5: Que Dios bendiga la misa, que Dios bendiga el altar y que Dios traiga a su vida paz, prosperidad y felicidad. Acuérdese que Dios tiene mucho para darnos, más de lo que nosotros tenemos que pedirle. Mira lo que me están mostrando las cartas del tarot, es el tarot chamánico. Y me está mostrando tristeza en el corazón, depresión, tristeza, preocupación por usted, preocupación por su familia, preocupación por el hogar. Es un hogar que lucha de varios años. ¿Cuánto lleva en la unión con su pareja?
7: Sí.
5: ¿Cuántos años lleva en esta unión?
7: 30.
5: Pero han tenido muchas dificultades. Están juntos por el amor que se tienen, pero han tenido mucha dificultad y les ha costado salir adelante. Me preocupa las enfermedades que están manifestadas, porque hay enfermedad con dolor y el dolor desespera. Enfermedades que hay que tratar y que están a los huesos, a las articulaciones. Me preocupa que está rodeado el hogar por envidias y de la misma familia ha recibido ingratitud. El hogar se lo han cargado. Hay que limpiar. Siempre hay que limpiar la casa, no solo del polvillo, del mugre que recoge, de la tierra que trae el viento. No solo eso, de la basura que hacemos en la casa, sino de ese mugre que se esconde detrás del sentimiento de la envidia. Y un hogar cargado es un hogar con enfermedad. Le voy a regalar el paquete Putumayo. El paquete Putumayo trae la salud a través del cholagogue, una mistura de plantas ancestrales. Me le va a servir para esos dolores que están manifestados especialmente a la cintura. ¿Lo ha notado? ¿Es así, hermana? ¿Aló? Madre mía. ¿Aló? ¿Es verdad o es mentira lo que le hablo?
7: Sí, es verdad.
5: Le voy a tomar nota de sus datos para hacerle llegar estos elementos. Se los regalo de mi parte. Y le voy a dar a conocer una persona mala que tiene sentimiento de envidia, que ha bloqueado el hogar. Yo devuelvo el llamado. Esté atenta porque si no es hoy, en el transcurso de mañana, le devuelvo el llamado. ¿Le hablé verdades o le mentí en algo?
7: No.
5: Verdad. Bendito Dios, le agradezco la confianza que me brinda y la invito a que esté atenta a mi llamado. Dios le bendiga.
7: Gracias.
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1: Esta es la hora. En su radio regalona ya son las 15 horas con 29 minutos.
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1: Regresamos, 22 minutos nos varán para las 4 de la tarde, totalmente en vivo en este feriado, 29 de junio, San Pedro y San Pablo. Saludos a los Pedritos, a los Pablitos. Bien, bien. Quiero mandar un saludo grande a Marillita Zamorano, que anda por ahí. Debe estar preparando el almuerzo o ya almorzó Marillita Zamorano, junto a su amado esposo, Josecito, del sector del Tabo, ¿sí? En la parte alta, ahí están ellos ahí escuchando Carnaval. ¿La que más se escucha? Carnaval, Carnaval.
2: Carnaval.
1: Marillita.
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1: Exquisita su empanada, ¿eh? Exquisito su queque. Sí. Hay que decirlo. Todo muy rico. ¿Cómo estás, Mauro? Dice por acá, ¿cómo estás, Mauro? ¿Quién es el Joshua? Joshua, ¿cómo estás?
3: Buena, mi compadre Mauro, ¿cómo estás, compita? Un saludo aquí, caro Joshua.
1: ¿Cómo estás,
3: Joshua? Tanto tiempo, un abrazo, compadre, gigante, bendiciones. Saludos a todos los carnavaleros en este día de semana largo.
1: Harto tiempo.
3: Arre con la que barre, viejo.
1: Vamos, arre con la que barre, oye, viejo. Harto tiempo, ¿ah? ¿Qué te habías hecho? Un abrazo grande para ti, ¿ah? Oye, me encantó. Me pregunta cómo salió la presentación, Becho, ¿cómo salió? Genial, pues, compa. Salió genial su presentación. Salió genial. ¿Puedes repetirla, por favor, equipo?
4: Buena, compadrito, ¿cómo está don Mauricio Muñoz, más conocido como el Becho? Espero que esté bien, compadre. Saludos muy grandes para usted y para todos los carnavaleros que ya están conectados a la Radio Carnaval. En la sintonía, la número uno, tu Radio Carnaval, en Toque al Tirito, junto al Mauricio
1: No,
4: ahí sí, como ahí ya, el Becho.
1: Pero el Toque al Tirito empieza a las 4, hombre. Ahí jodió todo. Pero bueno, ahí lo entregamos, le puso color. Mi compadre le puso color y el Toque al Tirito empieza a las 4. A esta hora estamos en el estelar de la tarde, hombre. Estelar de la tarde. Saludos grandes a todas las chicas de Calipto. Un abrazo grande. ¿Cómo están las chicas? ¿Hay alguna por ahí escuchando? Toqué tu boca. Toqué tu boca. Boca a boca. Dice Chayanne. Así dice vos. Qué rico tocar su boca. ¡Mua! No, a Chayanne no. No, a ella, pues, ¿ah? ¿Eh? O no, o a él, pero de parte de una mujer, es obvio. Qué rico es tocar las boquitas, ¿eh? ¡Ay, que llegué!

nos faltan 16 minutos para las 4 de la tarde y estaba conversando temprano con Claudia Andrea. Dice, buenas tardes, estamos haciendo una campaña, fiel auditora de la Carnaval. Un abrazo grande, necesitamos su apoyo para nuestra hija, ya que está delicado de salud. Estamos haciendo una rifa solidaria para entrar a un tratamiento. Fuerza para la familia, ni una molestia. Escuchando días, noches, el programa, la Carnaval, nos acompaña mucho. Están haciendo una rifa, si usted es una pequeñita, ¿cierto? Es una pequeñita que tiene unos problemas de salud. Nuestra hija, correcto, nos envían una fotito que está ahí en... Ay, qué lamentable, ¿eh? Pero se está haciendo una rifa a beneficio. Si ustedes quieren cooperar, yo sé que hay gente de gran corazón. Y se agradecería para salvar a mi hija, dice, su bebecita. Se está haciendo una rifa solidaria. Si usted quiere cooperar, puede comunicarse de todo corazón. Nosotros como equipo lo vamos a comunicar también para seguir apoyando al más 569-83-525572. Si alguien quiere el número... para poder llevar a la mamita, a la familia, que no lo está pasando muy bien con su bebita, una bebé recién nacida, que tiene complicaciones. Están haciendo una rifa para ir logrando medicamentos, está muy delicada de salud. Una rifa solidaria para entrar a un tratamiento, ya que le diagnosticaron problemas en los pulmones. Disculpe por molestar, escuchamos 7, 6, muchos días la Radio Carnaval, que nos apoyan y nos entregan apoyo día a día, alegría. Y ahora necesitamos que también usted, amiga, amigo, vecino... Andrea está complicada, ¿eh? Quiere, ella es de Viña del Mar. Bueno, del lugar que sea, la persona que necesita apoyo. Una luquita, dos luquitas, bienvenido. Si alguien quiere cooperar, más 569-8352. 5572. Si he tocado, eso quiere decir, si he tocado un corazón, logremos el apoyo. Comunicamos con ellos y les van a dar todos los datos de alguna cuenta, RUT, cuenta. Espero haber tocado un corazón con 1.000 pesitos, 2.000 pesitos para ayudar a su hija. Gracias.

0: Están escuchando Radio Carnaval. Saludos, Becho Becho. Un mensaje de aliento para Marco González de Forestal, de parte de Sebastián de Santa Inés y la familia. Está en sus últimos tratamientos, antibióticos y mucho más. Un abrazo grande para que se recupere para Marco González de Forestal, de parte de la familia de Santa Inés. Sebastián y toda tu familia, un abrazo grande. Escuchando Carnaval a esta hora de la tarde. Saludos, compadre. Ingrid Beatriz, saludos grandes para ti. Saludos aquí escuchando, como siempre, Radio Carnaval, la que más se escucha. Saludos, Mauricio Javier Muñoz Miranda. Saludos a Candy, linda tarde. Aquí haciendo las cositas en la casa, almorzando un poquito de fideos con salchicha. Que esté muy bien, un abrazo. Desde Antofagasta, mira, desde Antofagasta. Hola, Mauricio, saludos desde Chillán. Quisiera pedir un temita de Los Diamantes del Sur. Ok, el trajecito verde. Ahí se lo ubicamos, Patricio. Un abrazo grande para ti. Señal online. Compadre móvil, pam.
1: Disculpe, compadre, ya. Después la sigo. ¿Ah? Es que como que estáis todos los días en la radio, yo creo que te llevaste hasta la cama para la radio, así que yo creo que por eso me sale a las 4 ya. Eso, compadre. Diabético.
0: Ah, ya, ok. No le entiendo a alguno. Sergio, ¿cómo estás, Sergio? Buenas tardes.
2: Hola, Ñañito. Un gran abrazo para usted, para DJ Candy, para todo en la radio y para todos los carnavaleros.
0: Hola, Ñañito. Saludos grandes, Sergio Durán. Un abrazo con todo el power, con toda la energía. JP, Juan Pablo.
3: Muy buenas tardes, Bello Bello.
0: Buenas tardes.
3: ¿Por qué no estuvo en la mañana usted? Lo echamos de menos.
0: Estuvo el Germancito. En la mañana estuvo Germancito, ¿cierto? Lo acompañó el Germancito. Mi flaco y amigo Germán lo estuvo acompañando, ¿ah? Estuvo ahí entreteniéndolo toda la mañana. Así que tranquilito, tranquilito, papito. Tranquilito, papito. Tranquilito. ¿Está jugando Alemania ya? Ah, se viene la previa. Ah, ok, ya. Todavía no. ¿A qué hora juega? A las 4:30. Alemania, tengo entendido que juega a las 4:30. Sí, sí. Hace poco me dijo Jimmy. ¿A qué hora, Jimmy? No sé si estará atento para... Juega Colo Colo también. Ahora está jugando Colo Colo. No, va a jugar. ¿A qué hora me dicen el equipo? A las 7:30. 7:30 juega Colo Colo. Ok. Saludos para los Colo Colinos. ¿Se viene el partido de Alemania? ¿Se viene el partido de Alemania? Sí, me dice. Con Panamá. Ok. A eso es lo que me había contado el Jimmy tempranito, que se venía el partido de Alemania. Así que ahí va a estar el Jimmy atento a la jornada. Un saludo grande, nos va a estar informando. Así que saludos para todos. Saludos, Perrina. Saludos, Sebastián. Un abrazo grande. Que le vaya muy bien. Cuídese. Póngale nomás a la vida. Póngale a la vida.

0: Llevo mucho tiempo queriendo.
1: En su radio regalona ya son las 15 horas con 57 minutos.

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9: Esta es la hora en la Carnaval, 16 horas con 9 minutos.
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2: Esta es la hora.
3: Esta es la hora en la Carnaval, 16 horas con 25 minutos.
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0: Sí, se viene el partido. Aló, aló, aló. Se viene el partido. Jimmy Jammer estará por ahí. Tenemos en estos momentos desde la parte alta. Sí, estamos con la selección alemana. Ya en la foto, los árbitros, ya los cuatro. Ahí están, uno, dos, tres, cuatro, cinco. Está Yajala Jandritica, Sakakika, Mostaka. Los árbitros oficiales es Astri Soko, Astri Chaka, Kaka. También el bar, hay una dama ahí en el bar, ¿eh? Una dama, bienvenida, bienvenida. La Hansa Ajafarit, Tatiana ahí también, ¿eh? Ahí están el estadio totalmente lleno, ¿eh? Un estadio monumental. Monumental. Alemania frente a Paraguay. Vamos a estar informando, ¿eh? Estamos informando. No sé dónde anda Jimmy, de andar en los camarines. Jimmy debe andar en los camarines a esta hora, sí. Es que a esta hora él va a los camarines a ver cómo están los integrantes de cada equipo de fútbol. Va a los camarines, va a ver si están físicamente bien, o el olor a camarines y todo ese tema. ¿Ah? Sí, sí, ya está ahí, ¿ah? Se está armando ahí. Sí, me dice que sí. Ok.
1: Oye, ¿ah? Hoy día lunes, ándate para la casa, oye.
0: No, pues si hay que estar transmitiendo acá, pues hombre, aquí hay que estar acá, aquí hay que estar aquí donde las papas queman, pues ¿a dónde vamos a estar? En la casa. En la casa no producimos nada, pues.

0: Pero bueno, vamos a estar de aquí hasta el término de este partido. Me gustaría que dieran resultados. Al que le achunte le voy a dar un premio, ¿ok? No un calendario como va a echar un patada. Ok, ya, ok. Al que le achunte, si le achuntan dos, tres o cuatro, le vamos a regalar un tazoncito, ¿ah? De Becho Becho. ¿Qué le parece? O un tazón con una foto suya, no sé. ¿Ah? Ok. Vayan dándome los resultados. Escríbanme los resultados. Escriben ahí. Alemania tanto, Paraguay tanto. ¿Ok? Porque de aquí a las 7 yo voy a tener ganadores. Si no gana ninguno, bueno, me guardo los tazones. Me voy a paletear. Si alguien le achunta el resultado de Alemania con Paraguay, regalo un tazoncito para él, ¿eh? Ok. Si lo quiere estilo Becho Becho, o también puede ser como usted quiera, ¿eh? Su foto, lo que usted quiera.
1: ¡Uy! ¡Te pusiste bueno! ¡No te diste en sangre!
0: Oye, y el tazón va acompañado con una bebida del Jimmy Yamem. Ya que me decís que no me voy en sangre, Jimmy Yamet se coloca con una bebida con... Ya, ok. Pero ¿cómo una bebida, güey? ¿Ah? ¿Una bebida? Bueno, tengo un regalo sorpresa, aparte, regalo sorpresa, ya, ok. Ya, ok. Aquí dicen ya, ya están mandando su... Alex, ya está, escríbamelo, mensaje escrito. Le vamos a regalar un premio, ok, dentro del tazón. ¿La bebida? ¿Corre la bebida o no corre la bebida? O una energética también puede ser. Para el resultado de hoy día. Ok. Dele. Pero, ojo, que los resultados los vamos a estar recibiendo hasta el primer tiempo. ¿Ok? Solo hasta el primer tiempo. Después del segundo tiempo, no corren. ¿Ok?
2: Gana Alemania 2-1.
0: Ahí están, ahí ya están llegando los primeros, pero también me lo mandó escrito, me lo mandó escrito, eso quiero decir. Pero hasta el primer tiempo nomás, el segundo tiempo ahí quedamos esperando quién gana, ¿ok?
2: Hola, Becho, buenas tardes.
0: Buenas tardes, señor.
2: Buenas tardes. Pueblo, buenos porotos, ahora están entrenando los cabros, están haciendo las prácticas para salir a jugar.
0: Ya están pronto a salir. Saludos. A jugar. Sí.
2: Solcito por acá.
0: No, ya están jugando, chiquillos, ya están jugando. 1:32. Le vamos a regalar un tazón. No sé si corre la bebida o no. Vamos a ver qué dice Jimmy.
1: Así es, ñoñito, no hay problema, pero tiene que ser resultado.
0: Sí.
1: Dar números. No que empate ni gane,
0: no.
1: A mitad de tiempo, no. Resultado final.
0: Ok.
1: 2-0, 1-0, 4-0, eso.
0: Oye, además voy a agregar otro regalo, ¿ah? Voy a regalar otro regalo. Ya, vale. Corre. La bebida, ver que me lo dijo si corría la bebida. O va a agregarle algo más de una bebida. Es que ahí nos dejó, dice 2-1, solo mensaje escrito, ¿ok?
1: 4-0, eco.
0: Ya.
2: ¿Van a regalar la tula?
0: No.
2: ¿Energética tula?
0: Solo mensaje escrito, dice por acá, Alemania-Uruguay 1-1, no estoy hablando del primer tiempo, del partido final, por favor, no coloquen Alemania el primer tiempo 1-1, no. Ustedes coloquen resultado final 2-1. Pero hasta el primer tiempo nomás recibimos los resultados que ustedes piensan que van a ganar. ¿Ok? Ustedes decidan, ¿va a ganar Argentina? ¿Va a ganar China? ¿Va a ganar Alemania o Paraguay? Hasta el primer tiempo recibimos tu resultado. ¿Ok? Solo mensaje escrito. ¿Un six-pack de qué es lo que es?

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2: Esta es la hora.
3: Esta es la hora en la Carnaval, 16 horas con 41 minutos.
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12 minutos del primer tiempo, 0-0 todavía. Los resultados que ustedes piensan que se va a dar el resultado final se reciben solo hasta el primer tiempo. De ahí vamos a quedar a la espera de quién gana los premios. Oye, tenemos un six pack. Ah, oh, bueno. Te la mandaste. Aquí estamos en el toque del tirito.

0: Ya hay varios que dicen que gran parte dice que Alemania gana. Sí, Roberto. Roberto nos escribió, el Robert. ¿Dónde está el Robert? Ahí está el Robert. El Roberto dice que va a ganar. Roberto, correcto. Roberto dice que gana Alemania 2-1 a Paraguay. Ok. Daniela dice que Alemania gana 3-0. La Eli, Alemania le gana a Paraguay 2-1. Ana María, 2-1 a Paraguay, Alemania. Gana Alemania. Scarlett dice que gana 4-1 Alemania. Amalia dice que gana 2-1 Alemania también. La Moni de Algarrobo, 2-1 Alemania. Margarita Rivera, 2-1 Alemania. Gana Paraguay. Alex dice 2-1 Alemania. Oye, si gana 2-1, la pile tazones que va a tener que regalar y la pile si pack. Ojo que se reciben solamente mensaje escrito. No envíen mensaje audio, no los voy a integrar al concurso.
1: Carla Leal Álvarez Jiménez, mi compañerita, ella se acuerda que te compare Joshua. Sí, un saludo para ella, para toda su familia.
0: Saludo para Scarlett y la familia y el Joshua, saludo. Un abrazo.
1: Para la señora Marcela, para todo ahí, para el abuelo, para los niños.
0: Vale.
1: Y nada, pues bendiciones.
0: Un abrazo, amigo.
1: Que le escuché recién el audio, mira cómo es chico el mundo, Mauro.
0: Sí, pues amigo mío.
1: Dale mi gancho, un abrazo.
0: Un abrazo.
1: Con la que barre, viejo.
0: Arre, con la que barre, compadre.
2: Ay, compadre, usted pone el tazón, el Jimmy pone la energética. Y si el Jimmy no quiere, pongo la tula mía. Si total, está igual en la ida, igual que la energética del Jimmy.
0: Ok, ni un problema.
3: Luis Contreras de Miami gana Alemania 3-1.
0: Señor, tiene que escribirnos. Tiene que escribirnos, por favor. Escribirnos con su celular, escriba. Alemania 3-1, dice 3-1, pero...
3: Luis Contreras de Miami gana Alemania 3-1.
0: Luis Contreras, escríbame, por favor. Escríbamelo, por favor, Luchito Contreras. Luchito Contreras, escribir, por favor, porque ahí queda la... Sí, pues si no... ¿Ah? Por favor, escriba.
4: Buenas tardes, Bechito. ¿Cómo está en este feriado? Que tenga linda jornada de San
0: lunes.
4: Pedro, San Pablo.
0: Sí, pues...
4: Cariño, si que tiene algún cupo,
0: ¿ya?
4: ¿Me puede poner el tema de Leonor Cruz con la rancherita?
0: Ok.
4: En esta tarde, aquí no estamos problema. Presentes desde el Quisco.
0: Vale, la cumbiacha, ok. Ni un problema, lo vamos a buscar. Escríbalo, por favor, Luis Pedro.
5: No tengo brazo, amigo.
0: Ya, a ver, bueno. Ya, ok, lo vamos a anotar igual. Ya, ok, no, está.
6: Una chela, una chelita, va a pasar la C.
0: Cristian, ¿de qué parte es Cristian? Dice 2-1 Alemania. Cristian, anótenlo ahí.

Cristian, anotadito también, ¿eh? Ahí estamos anotando todo. La Blanquita no ha dado resultado. Ok. La Choli tampoco quiere participar. Ok, un tazón más 6 energética. Ah, mira, de medio. Está bueno. Bueno, bueno. Ahí está el premio. Ustedes solamente ahora tienen que. Ah, ok. No, no hay problema. Amar Azul nos pidieron.

0-0 Alemania-Paraguay. En este momento no hay nadie ganando los premios. Dice desde Viña del Mar, Nathan. 3-2. Ah, ok. 3-2 va a ganar Alemania. 3-2 va a ganar Alemania. Blanquita Cruz dice que Alemania gana 2 por

0: Gracias, Anita María. JP, el empate tiene que ser. ¿Cuánto es el empate? No, me dice, van a empatar y ganan los penales. No, no. Así no, así no, así no. Así no es. Así no es el juego. Así no, no, no, no, no. No, no, no, no, no, no, no.
1: Y porque yo veo si termina 0-0, 1-1, empate es lo mismo.
0: No, no, no, no, no es lo mismo. Nosotros queremos resultados, no es lo mismo, no es lo mismo. Si empatan 0-0, gana premio. Si empatan 1-1, gana premio. El que gana los penales no importa, ¿eh? Ojo ahí, ¿eh? Así que tiene que ser así, esas son las reglas. No sirve un empate. Ah, empatan, no, no.
2: Ya se hizo de día.
0: No, no, no, no, no, no, no, no, no.
3: Tomémonos otra,
0: no, no, me venga, cámbiame la regla. Ya lo dijo Jimmy, ya lo dijo ya. Tienen que achuntar al resultado. Raquel, solo mensaje escrito en el WhatsApp. Así que no vengan a poner ustedes las reglas aquí, no, no, no, no. El empate tiene que decir si es 0-0, 1-1, 2-2 o 3-3. Así es. Así corre, si no. No, no, no, no, no, no. No, no, no, no. Mira, acá, mira, aquí. Ay, que se empata 0-0, 1-1 en empate. No, no, no, no, no. Tienen que achuntar al resultado del marcador. Ya sea empate, derrota. Así nomás, así. Solo mensaje escrito. ¿Me lo escriben ya?
4: Hola, mi becho, becho. Aquí está la Maquita.
0: Hola, Maquita.
4: De San Sebastián. Quiero darle un saludo a mis suegros que me llegaron a visitar ayer.
0: Ah, qué lindo.
4: Visita sorpresa. Ah, qué lindo. Y aquí vamos para la playita. Está muy lindo el día.
0: Qué lindo.
4: Salúdamelo a mi suegra Meche.
0: Ya.
4: Y a mi suegro Osvaldo, mi viejo bello, por favor.
0: Vale, saludo grande a su viejo, ¿ah? ¿Eh? Un abrazo, un abrazo. Estoy escribiéndole aquí a la Raquel, solo mensaje escrito o audio. Ok, no, el computador no puede contestar. Así que saludos grandes para ella. ¿Qué quiere mandar un saludo? Claro. Hola, Mauricio, Raquelita de Santiago. Quiero saludar a mis hermanas de Cartagena. Una buena recepción. Gana Alemania, dice Raquel, 2-1. Exacto, Alemania 2-1 a Paraguay, ok. Sin problema, está anotada Paraguay. Ahí está participando, ¿ya? Está participando. Ok, anotada, ¿ya? Ahí vamos a ir anotando. En los empates tienen que ser el número, ¿eh? No, el resultado, como corresponde. Ya, ahí vamos a ir, ya le explicamos todas las bases. Maggi, ¿Maggi de dónde es Maggi? Maggi, Alemania 1-0 a Paraguay. Ok, gracias, anotada. Maggi, anotada. Ok, ok. Eso, el resultado como corresponde. Yo que ahora ya sé. Sí, sí, la gente entiende, la gente entiende. Y vamos a tener unos regalitos bien bonitos aquí, ¿ah? Así que para que se entretenga. Es una dinámica para salir del aburrimiento en la casa, a lo mejor. ¿Cierto? Un regalo con cariño.
2: Feliz.
0: Un regalo para que participemos, juguemos.
2: Pasando, ¿no? Que la gente se

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3: Esta es la hora.
9: Esta es la hora en su Radio Carnaval, 17 horas con 11 minutos.
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0: ¡Ay, no me diga nada! ¡No me diga nada! ¿Qué pasó? ¿Qué pasó? ¿Qué pasó? ¿Qué pasó? ¿Qué pasó? Se abre el marcador, se abre el marcador, se abre el marcador.
1: Se abre el marcador, minuto F11. Entre Alemania 0, Paraguay 1. La gran sorpresa.
0: Atento, quedan hasta el primer tiempo recibimos su votación, su marcador, que sea exacto. Van 43 minutos y aquí a poco, en este momento está ganando Paraguay. Paraguay está ganando. Nadie le ha puesto a que gana Paraguay. Empates y triunfos de Alemania. Recibimos su marcador hasta el término del primer tiempo. De ahí no, nada más. De ahí vamos a esperar quién gana nomás. Si alguien dijo 0 a 0, ya no existe. Así que cambie el resultado al tiro antes que termine el partido. Sorpresa si ganara. Sorpresa si ganara.

0: Los que pueden acertar son los que han dicho 2-1. Los que han dicho 3-0 sobre Alemania tienen que cambiar antes de que se... Sí, oye, pues tengan cuidado, ¿eh? Porque ya los que no pensaban nunca que Paraguay iba a hacer un gol, se van a ir al agua, se van a ir al agua. Oh. Sebastián 1-1. Ah, puede ser, ¿eh? Puede ser. Sebastián le chuntale también. No queda nada, se va a terminar el partido, ¿eh? Se va a terminar el campeonato. Ok. Sí, ok. Ok. Oye, saludos grandes a los chiquillos, a la Sofi, a la Julie, Manu. La Griselda cambió el resultado. Ok, si no hay problema, si lo hayan cambiado, no hay problema. Paraguay va a ganar 1-0. Ok, así va a decir. Ok, ok. Ahora todos te están cambiando, pero ojo, que puede venir un empate. Tengan cuidado. No. Ok, ok, se están cambiando algunos. Pero ya se está terminando el partido. Se está terminando el partido. Se está cambiando. Todo porque Paraguay hizo un resultado. Ah, ya, bueno, se lo vamos a dejar. Pero ya terminando el primer tiempo, no se recibe más. Ok, ok, ok. Son muy fía. Ok. Alemania va a ganar 2-1, dice Alejandra de Loncuro. Ok, anotada, de Loncura. Anotada. Alemania igual va a ganar, dice 2-1. Ok, ok. Ok, ok, ok, ok, ok, ok, ok, ok.
1: Mauri, hay que ser consecuente, ¿cómo es la cuestión?
0: Sí, pero no deberían estar cambiándose.
1: Vamos al primer resultado, no vale así.
0: Exacto. ¿No corre entonces? Ok, no corre. El primero que dijeron, así que todos los que están con cero, chao. Me dice el VAR. No hay cambio. Ok, no hay cambio. No hay cambio entonces. Si habían dado el resultado, no hay cambio. No hay cambio. Muy bien, Moni. No hay cambio. Dice por acá, ¿quién es la Eli? Alemania 3, Paraguay 2. Ok. No corre cambiar, si ya habían dicho un resultado no corre. Ok, el VAR dice acá. Sí, ok, el equipo no corre, me dicen que no corre. Yo le estaba dando la pasada, pero el equipo acá dice que no. El primer resultado que dieron, ok, el que estaba anotado, ok, ok.

0: los que habían dicho que Paraguay era cero se fueron al agua. Jimmy, los que habían dicho que Paraguay no iba a hacer gol se fueron al agua. El VAR, ¿eh? El VAR está moviendo. ¿Terminó el primer tiempo? Todavía no, todavía no.
1: ¿Por qué me miras así?
0: Ok, los que ya habían dado resultado de que Paraguay no iba a hacer gol se fueron al agua.
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0: Excelente.
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0: Por acá cambió, no, no hay que cambiar los resultados, ¿ah? El primer resultado es el que vale.
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0: Me dicen que no. El VAR me dice que no se pueden cambiar los resultados. Ok, yo les quería dar una oportunidad, pero me dice no el equipo.
2: Es correcto, ñañito, la información, correcto.
0: Ok, ¿vio? No pueden cambiar ahora, no pueden cambiar. Los que ya pensaban que Paraguay no iba a hacer goles, jodieron.

La Ingrid dice Chile 3, Venezuela 1. Me está agarrando para el deseo. Argentina 2, Venezuela no sé. No, me está agarrando para el deseo.

Terminó el primer tiempo, ya no se reciben más resultados del partido final cuando termine más rato, ¿eh? Ok. Ya tenemos dos personas, tres personas afuera. Ok. Por haber dicho que Paraguay no iba a hacer un gol porque de partida habían dicho que era 3-0. Ya no se va a poder. Griselda también, Maggi también, ya están al agua, y la Daniela ya. Es justo. Acá el VAR dice que no se puede. Para la próxima. Este tema lo pidieron.

0: 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Cinco de la tarde con 28 minutos. 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
0: Terminó el primer tiempo. Paraguay 1, Alemania 0. Primer tiempo terminado. ¿O no, Jimmy? ¿Ya terminó el primer tiempo? Sí. Estamos en el descanso. F11, amo.
2: Término del primer tiempo en el estadio de Boston. Los Cougars 0, los paraguayos 1. Sorpresa total.
0: Sorpresa hasta el momento. Todavía queda un segundo tiempo. Pueden empatar como pueden ganar. ¿Quién va a ganar? ¿Quién va a empatar? ¿Y cuánto van a empatar? Si 1-1, 2-2. Uno nunca sabe. Ya tenemos ya los participantes. No se puede ingresar nadie más. De aquí para adelante, a la suerte de la olla.

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9: Esta es la hora en su Radio Carnaval, 17 horas con 41 minutos.
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0: 5 de la tarde con 43 minutos. Ya está jugándose el segundo tiempo. Paraguay sigue ganando 1-0 a Alemania. Ok. Van 50 minutos del segundo tiempo ahora.
1: Llega el sabor.
0: Y Paraguay sigue ganando 1-0 a Alemania. Oye, si se diese este resultado de 1-0, nadie, pero nadie, nadie daría el resultado acertado, porque muchos pensaban que iba a ganar. Nadie piensa que puede ganar Paraguay, no. Nadie apostaba por Paraguay, nadie, nadie.
2: Donde tu recuerdo en mi mente juega.
0: Nadie había apostado porque Paraguay pudiera ganar. Todavía no se termina, ¿eh? Todavía no se termina el partido. Pero ahí vamos a estar viendo, ¿ah? ¿Eh? Hay muchos que piensan que Alemania gana 2-1, 2-0, 3-0. Bueno, ya el 0 no sirve, porque tiene que ser el resultado perfecto. El 1-1 todavía pueden. Hay 2-1-1, ¿ah? Hay 2-1-1. Ok. Dígame, Jimmy Jamel, ¿qué me quiere decir? ¿Hasta las 7? Sí, estamos hasta las 7 hoy día, Jimmy. Estamos hasta las 7. ¿Usted ya se va allá? 15 minutos, nos separan. Nos vamos a un temita musical que estaban pidiendo. Por favor.
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0: que Kevin y sus lumaquinos querían escucharlo a esta hora.

0: los vecinos.
1: ¡Déjale! Nos vamos para Villa Alemana, que siempre nos escuchan. Nicole. La Nicole con Paris están ahí escuchando, regaloneando. Y quieren mandar un saludo a un saludo para Paris, a Nicole también. Hola, ¿cómo estamos? Aquí escuchando Carnaval en el vehículo. Le pueden mandar un saludo a Pacheli. Pacheli de Villa Alemana. Él siempre lo escucha. Pacheli. El Pacheli. ¿Así se dice o no? Pacheli. ¿Así se nombra? ¿Así se pronuncia? Pacheli. Trabajando. Un saludo para el Pacheli. Villa Alemana. Villa Alemana. Escuchando Carnaval a esta hora de la tarde. El Pacheli. Buena, Pacheli. De parte de Nicole y Paris. Un abrazo grande. De nada. Gracias, tío. Nicole. Paris. Regalonial. Un abrazo grande a Pacheli. Está trabajando y escuchando Carnaval. Un besito, un abrazo, dice. Abrazo para él. Qué bueno, qué bueno. Qué bueno. Uno a uno. ¿Qué pasó? Empate. Uno a uno. Uno a uno. ¿Empató Alemania? Confírmelo. No me diga. Empató Alemania. Tenemos empate. Empate, empate. 50 y... ¿Sí? Ahí. Alemania empata. ¡Ah! ¡Oh! Alemania 1. Ok, Paraguay. Pero, Jimmy, confírmeme. Empate.
2: Oye, ñañito, si seguimos así con el resultado, vamos a quedar acallados con el tazón y con la energética.
1: Ahora no.
3: F11, se abre el marcador para los Kuchen. 1. Paraguay 1. 59 del segundo tiempo.
1: Oh, empate 1 a 1. Tenemos 2. Tenemos 2 personas con el 1 a 1. Tenemos 2 personas con el 1 a 1. Estaríamos regalando 2 regalos. No envíen más resultados porque ya se recibieron antes del partido. Gol de Alemania.
4: Bueno, de hecho, acá estamos descansando en la casita.
1: Ah, qué bueno. Vale.
4: Viendo
1: vale.
4: Tele. Descansando un ratito y escuchando la mejor, la Carnaval.
1: Y viendo la tele, el partido 1-1 del partido.
4: Un buen día efectivo.
1: Vale.
4: Un saludo a Alejandrito.
1: Alejandro dio su resultado y todavía sigue participando, ¿ah? Empató Alemania. Gol de Alemania, ahí está contento el que dijo que iba a ser 1-1.
5: Alemania, 1-1.
1: 1-1, los que todavía están pensando que pueden darle el resultado porque muchos pidieron 2-1 Alemania sobre Paraguay. Se puede dar el resultado final 1-1 y ahí tienen premio. Como los 2-1 también, pero y si y Paraguay hace el 2-1. ¡Ah! Ahí se van todas a la chuña. Oh, aquí estamos. Bueno, en estos momentos estaríamos regalando a dos personas. Estaríamos regalando a dos personas que dieron en el resultado, que están dando en el resultado, el 1-1. Hay solamente dos personas. Oh. Oye, si hace un 2-1 Paraguay, se va todo. Ahí nos quedamos acachados con los regalos. Vamos a tener que hacerlo para el próximo partido que nos encontremos. ¿Eh? Sería el próximo sábado. Ahí podríamos hacer otro concurso. Y ahí podemos agregar más premios. ¿Eh? Están 1-1. En este momento tenemos 2 ganadores. Si hace uno de los 2 un gol. Oh, no, ya no voy a seguir comentando más. Por favor. Sí, porque ya son 7 minutos, nos separan para la. Para las 6 ya. Pasó volando la mañana. La tarde, la mañana, todo, todo. Es que estoy acostumbrado. Eso. 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Este tema lo pidieron.

0: esperando el resultado final. En estos momentos están empatando. ¿Nos vamos ya?
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0: Vale.

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3: Esta es la hora.
8: En La Carnaval ya son las 18 horas con 11 minutos.
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0: Se mantiene el 1-1. Se mantiene el 1-1. ¿Qué va a pasar? ¿Qué va a pasar, Jimmy? Jimmy, ¿qué va a pasar?
1: Alemania, 1-1.
0: 1-1. Uy, ya, están todos alentando para que Alemania gane 2-1. Otro que se quede el empate. Oye, si hace el 2-1 Alemania, Jimmy, son todos estos regalos, toda esta energética. No sé de dónde vamos a sacar, pero y todos estos tazones más los premios sorpresa. 6 de la tarde con 16 minutos en este lunes 29 de junio. 1-1. Está bueno el partido. Papacito, 1-1. Hola, mi amor.

0: Saludo a todos nuestros amigos y amigas que andan de otras localidades visitando la playita, el campo, en este feriado. Ayer domingo estuvimos en el Autódromo Humberto Gareto. Éxito total las carreras ahí en el Tao, ¿eh? Para julio 28. Julio.
1: Sé que me quieres dejar. Pero aún.
0: Quiero. Para julio 26 se viene la otra fecha. Julio 26. Julio 26 se vienen más carreras en el Autódromo Humberto Gareto. Allá en el Tabo. Jimmy.
2: Oh. Oye, ¿qué pasa? Ándate para la casa, oye.
0: Parece que va a tener que ir para la casa. Casi Alemania, casi Alemania. ¿Qué va a hacer? Todos los que han dicho 2-1, Alemania están pero cruzando los dedos. Son como un chorro ciento.
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0: 4 minutos quedan.

0: 88 minutos. Oye, 1-1. Oye, han estado los alemanes a punto de ser el 2-1, pero no se puede. No se puede, no se puede, no se puede.
1: Ayer te vi de la mano con él. Tengo que aceptar que así.
0: Oye, si hace un gol Paraguay, oh, va a quedar la grande. Contragolpe. 6 de la tarde con 22 minutos. Te acompañamos informando también.

0: Calmao, dicen los paraguayos. 6 de la tarde con 25 minutos. 6 de la tarde con 25 minutos. Ya tenemos a Brasil, Canadá clasificados para la otra etapa. Atacando ahora Paraguay. Aquí si hace gol Paraguay, se va con todo. ¿Cómo está Esmeraldita?
1: Hola, mi niño, bebé, ¿cómo estás?
0: Hola.
1: ¿Cómo estás, mi niño, regalón?
0: Aquí estamos.
1: Saludos para ti en esta tarde, está muy buena la música.
0: Gracias, pues.
1: Muchos saludos para toda la gente linda acá en Reñacal.
0: Ya, pues.
1: Y para mí especialmente para tu reina, tu Esmeraldita.
0: Reina hermosa.
1: Que nunca me nombraste por mi reina.
0: Mi reina, entonces, mi reina. ¿Cómo está mi reina Esmeraldita Castillo?
1: Saludos, mi niño, menos mal que estáis solito, no está el...
0: Ok. Ok, un abrazo grande.
1: El otro que me molesta.
0: No, todos estamos acá, ¿no?
1: Él me hace caso.
0: Ok, un abrazo grande. Córner del Paraguay. Paraguay, señores, casi, casi. Ok, oh, cuídese, Esmeraldita, mi reina. Preciosa, mi reina.
1: El que me molesta.
0: El Jimmy, llamé.
1: El Jimmy no está contigo, hermano.
0: Sí, sí está.
1: ¿Estás el Jimmy?
0: Está aquí está
1: pero
0: sufriendo.
1: Pero igual.
0: Un abrazo.
1: Pero todo igual.
0: Gracias, pues.
1: Ya, mi niño. Pues está muy buena la música. Saludos para la Esmeraldita.
0: Mi reina.
1: Al aire, por favor.
0: La reina, la reina.

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6: Esta es la hora. En la Carnaval ya son las 18 horas con 38 minutos. 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
3: Esta es la hora.
4: En su radio regalona ya son las 19 horas con 6 minutos.
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1: Esta es la hora.
2: En su radio regalona ya son las 19 horas con 36 minutos.
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